0: cayó bien.
1: Yo no la sigo y no la consumo, pero me cae súper bien. Aparte de cuando yo fui a Futura, allá en Tecnópolis, ella estaba y daba como showcitos así de coreos de teen y todo. Ah, mira. La rompió.
0: Mal. Y viola.
1: Acá llega un mensaje que dice, si Lucra no fuera un cantante exitoso, sería un metalúrgico feo, panzón y soltero como yo. Como
2: ok, yo. Ok. Che, me gusta, ey, pará, me gusta. Si Lucra no fuera un cantante exitoso, ¿qué sería?
0: Claro.
2: Onda.
0: Si Lucra no
1: yo tengo una.
0: A ver, dale, dale.
1: Si Lucra no fuera cantante, sería uno, un basurero.
2: ¿Basurero?
1: Sí,
2: onda.
1: Lo reveo. Porque
2: manejando el camión.
1: No, voy manejando, el que va atrás, porque siento que tiene estado igual, como que corre, lo sí, veo corriendo.
2: Tiene estado, tiene estado.
0: Y esos chabones como corren, yo el otro día veía, tipo, agarraban la bolsa o se tambalean. Yo digo, pero ¿cómo hacen?
1: Increíble.
2: No, tiene un estado físico tremendo.
1: Terrible. Bueno, lo veo ahí a Lucra.
2: Si Lucra para mí no fuera un cantante exitoso, sería un ferretero.
1: ¿Un ferretero?
2: Sí, en una ferretería trabajaría. Sí, estaría ahí y te diría, ¿el pitutito querés vos?
0: Sí. Gracias. Lucra no fuera exitoso, un famoso exitoso, sería repositor en un súper chino.
2: Chino.
0: Cabe destacar.
2: ¿Chino?
0: No sé, me lo imaginé.
2: Mira, acá la Colo dice, si Lucra no fuera famoso, sería el verdulero de al lado de mi casa.
0: Claro.
2: ¿Qué? A ver.
3: Hola, FT Connection. Creo que está buena la consigna. Si Lucra no fuera cantante, ¿qué sería? Yo digo que podría ser un playero si no fuera cantante.
1: ¡Ey! Tiene pinta.
3: Un playero, tranquilamente.
1: Banquela del playero.
2: Pero pará, ¿playero de qué? ¿Estacionamiento?
1: No,
0: de estación de servicio, así que no.
2: Ah.
0: Partamos de la base que se llama Juan Facundo Almenara Ordóñez.
2: Ah.
0: ¿Qué decirte? Le convenía ponerse Lucra.
2: Sí.
1: Aparte, ¿cómo se le habrá ocurrido?
0: Lucra. Claro.
2: ¿Por qué? Que ver, ¿por qué
1: ¿De dónde
2: Lucra?
1: Salió?
0: Claro, ¿de dónde salió?
1: Buena pregunta, ¿no?
0: Es más, me hiciste acordar que Ozuna también tenía un nombre que era medio raro, random. Escuchá, a ver. Escuchó como si... Ah, pero Ozuna tiene Ozuna en el nombre. Dice Juan Carlos Ozuna Rosado.
2: Claro.
1: Rosado.
0: Y Maluma. Bueno. Maluma era entonces, que no tenía nada que ver. Escuchá. Si me busca esto. Acá. Juan Luis Londoño Arias. ¿De dónde sale Maluma?
2: Juan Luis Londoño Arias.
0: Qué random los.
2: Yo creo. No, pará, Maluma lo había dicho por qué.
0: ¿Ah, sí?
2: Sí, creo que eran los nombres de los padres, los inicios de los nombres de los padres o algo así, no sé cómo era.
1: Qué locura.
2: Ponele, yo, por ejemplo, María. Me llamaría. Yo, mi nombre artístico sería Fama.
0: Fama. Fama. Y el mío sería Rana. No, Rona.
1: Rana. El mío sería mamá.
2: Si pongo el mío, el de mi vieja, el de mi
0: mamá,
2: viejo sería
0: bueno,
1: malísimo.
2: Ma, fa, no.
0: ¿Cuál, pero qué hiciste
2: el de
0: ahí?
2: Mi vieja, el de mi viejo, el mío.
0: Mafano.
2: No famo. No fama.
1: Madima sería el mío.
0: Pero Mamima. Fama queda bien.
1: Madima,
2: te pone una sanguchería.
0: Madima.
2: Te pone una sanguchería piola en Rosario y competir la mami. Le competís a mami.
1: Acá che. Dicen, si no fuera cantante sería albañil. Buen día, si Lucra no fuese un famoso seguramente sería virgen.
2: Mira, no.
1: Tiene que ver.
2: Igual sí.
0: Ay,
2: igual
0: Dios.
2: Sí. Che, ¿por qué se llama Lucra? A ver.
4: Se le ocurrió el apodo y me dijo.
2: Escucha, tengo un videito.
5: ¿Cómo nació Lucra? La verdad eran dos palabras que me gustaban mucho y yo creo que también es muy normal que se suela confundir con que yo me llamo Lucas. También me suelen
1: totalmente.
5: Decir Luquita bastante seguido, eso ya reconozco, lo acepto mi error en haberme puesto así, por eso cada vez que me dicen Luca o Luquita me doy vuelta.
2: O sea que básicamente fue porque le gustaron las dos palabras, Luke y Ra, y las juntó.
1: Cualquiera eso. O sea, una explicación malísima medio.
2: Habrá sido la misma explicación malísima de por qué dejó la Joaquín.
1: Sí.
0: Mal.
2: Habrá sido eso.
0: Y algo que rescato de lo que decía Diane ayer en el streaming, que la estábamos escuchando, es que la Joaquín se está poniendo demasiado y que se va a arrepentir en algún momento de estar tanto.
1: Se va a arrepentir totalmente.
0: Porque queda muy expuesta. Demasiado. Aparte se la ve, viste, que está yendo a todos los lugares sin una gota de maquillaje. Como que va.
1: Con los lentes nada más.
2: Ella quiere demostrar que está mal.
1: Sí.
2: Mal. Ya sabemos, Joaquín, quédate adentro, dale.
0: ¿Puedes poner el tema de la Joaquín Callejero Fino? Porque me gusta ese tema, tiene algo. Tiene algo que me motiva.
2: Bueno, cerramos con ese hit fresh.
0: Dale.
2: ¿Sí?
0: Bueno.
2: ¿Vamos hasta las 11?

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0: Paulo Londra, Kea, Rama. Esto es Si Te Vas Remix.
1: Maxi, ¿qué? Contale a Diane lo que pasó ayer, ya que mencionaste el Ipkila.
0: Ah, no sabes lo que hizo Celeste Falciglio. Sí, no, es tremendo, lo de Celeste Falciglio. Celeste escuchando. Celeste se anotó en un...
1: Celeste Berreno.
0: Sí, sí, literalmente es una tóxica acosadora serial de artistas.
1: Sí. No, de artistas no.
0: Sí, de artistas. Se anotó en un evento gaming.
1: Sí.
0: En un evento gaming. Celeste tiene menos gaming que yo de, no sé...
1: Algo tengo.
0: No,
1: cuando
0: no
1: juego a la Play tengo.
0: No. Esto es gaming. Esto es el LOL, todos los jueguitos de los
1: el Valorant.
0: Ahí, todos los frikis,
1: no
0: llenos de granos en la cara. Bueno, Celeste se anotó en este evento por el simple hecho de ver a Litkila gratis. Pero ¿qué pasa? Celeste tiene que ir a las 5 de la tarde al evento y Litkila canta a las 10 de la noche. ¿Qué vas a hacer 5 horas ahí?
1: Me la voy a rebuscar. Lo que yo no entendí es por qué metió al amigo en esa.
0: Porque no quiere ir sola.
1: Ah.
0: Y el amigo... A todo esto, el amigo... Hasta ahí.
1: O sea, algo entiende del Valorant y toda esa cosa.
0: Pero vos pensás
1: algo
0: esto. Entender. El amigo estaba rindiendo un examen. O sea, quemó la lengua de Anela. El amigo estaba rindiendo un examen.
1: Está muy caliente.
0: A todo esto, Celeste empieza a acosarlo a mensajes al amigo, pidiéndole datos para anotarlo.
1: Claro.
0: El amigo no respondía porque estaba en un examen.
1: Yo no sabía que estaban en un examen y lo que yo necesitaba era... Bueno, el nombre ya lo sabía, obviamente. Pero el email y el DNI.
2: Ah.
0: Se puso a investigar en Google buscando datos con el quit, con esto, con lo otro del chabón. Encontró todo. Entró a Classroom.
1: A Classroom.
0: Classroom es una aplicación que se usaba en pandemia para subir trabajos prácticos y cosas de la escuela.
1: Ah, ni idea.
0: O de la facu. Bueno, entró ahí para buscar el mail del chabón. El nivel de bebé reno acosadora de esta pibe tóxica aparte.
1: Entonces dije, bueno, capaz no es el los datos. Y le pregunté y claramente era. Así que genialidad.
0: ¿Y el amigo
1: cuándo es? El viernes. Ah, ya.
0: Che, y el amigo le dice, estoy pensando seriamente ponerte una perimetral. Y tiene razón. Tiene toda la razón del mundo.

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